0: lo que hoy está de moda. Se pelean en las parejas todas las redes sociales, ¿no? Bueno, yo he sido más bien polémico, pero mis relaciones sentimentales siempre le he manejado muy perfil bajo. Mis problemas, siento que los problemas sentimentales sí, no hay que hacer circo de eso. Porque luego se pelean y ahí mismo están luego. ¿Sí o no, mija? Mano, que se acaban en redes. Pasa una semana y están. Eres el amor de mi vida. Bueno, es que ahorita justo me salió un live que estoy viendo de un problemita entre un par de influencers, mija. Pero bueno. Ya nada, ya. Lo único que correcto. Yo siempre digo, cobrita. Y mira, esto es bueno y un consejo para toda la gente. No sean metidos. Mija, y digo esto porque. Por ahí están haciendo algo malo, ¿no? Algún influencer, alguna persona. ¿Qué tiene que ver usted estar grabándole? A ver, digo, ¿sí o no, cobrita? Grabándoles ahí lo que hacen. Para luego subirles a las redes, les hacen terminar la relación a los pobres. ¡No hagan eso! ¡No hagan eso! Yo por eso a todo lado ando a llevarle a mi noviecita, mijo, porque si no... Si hasta una vez... Estaba con mi hija, ya la gente saca de contexto. Son mis hijas, ¿ya qué culpa tengo yo que mis hijas sean guapas? ¿Sí o no, mija? Bueno,
1: correcto.
0: No parecen mis hijas porque yo parezco un taita joven, pero ya estoy viejo ya. Y, o sea, lo que es la vida, no. Yo parezco más joven de lo que soy.
1: Correcto.
0: Y mis hijas parecen más viejas de la edad que tienen, ya no es culpa ya. Ahora sí. Tenemos audios, mi querido
2: Cobrish. Cordiales, buenas noches, Cobrita, Apóstol Pablo.
0: ¿Cómo vamos, TikTok?
2: En Chichana y Paraíso.
0: Muy bien.
2: Lo que quiero informar yo es que manejen con precaución.
0: Precaución.
2: A todos los que están viajando para la provincia de Bolívar, porque precaución. Está full lluvia, full aguacero por acá, por la provincia de Bolívar, que manejen con precaución.
0: Precaución, muy bien.
2: Y que ya saben, choferitos, carreteros, camioneros, todo.
0: Claro,
2: los que vayan a viajar por la provincia de Bolívar, con precaución, manejen despacio.
0: Muy bien, precaución.
2: Porque la calzada está media mojada.
0: Media nomás, ya. Bueno, así es que ya saben, el consejo de Isaúl, del TikToker de Chillán, es manejar con precaución, por favor. Ese cobrita, ¿por qué te ríes, cobrita? Vamos con otro audio.
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6: Buenas noches, Radio La Única. Un saludo para la mujer de mi gran amigo Steven Rivera y su hija. Le extraña mucho.
0: ¿Y a vos qué te importa, metido? Déjale a la mujer de tu amigo, oye.
7: Tío, te invito un Nico Morocho de Solanda.
0: Ah, el Morocho de Solanda, muy bien, ¿qué más?
8: Che, boludo, estás de mal, sos mezcla.
9: Ay, qué linda música con esa canción. Me conquistó mi moza.
10: Quédatela.
11: Hagámosle bailar a la Jocelyn
0: porque la Jocelyn hable como hombre.
12: Flash informativo.
0: ¿Cuál?
12: Don Alfonso Montero va a dar informe a la ciudadanía.
0: Alfonso Montero. Espinosa de los Monteros. De los Alfonso Montero.
13: O sea, mijo, ya seamos sinceros.
0: ¿Ya qué?
13: Papá no es el que engendra, papá es el que cría. ¿Y con qué le digan papá? De ese preferido.
14: Lobito, padrino, padrino pastor. Consejito, padrino. Me volvió a escribir mi ex. Confíeme, ¿qué será? ¿Qué le respondo?
0: No.
14: ¿No será? ¿Por qué será que busque? Confíeme, padrino. No, consejito,
0: no.
14: Padrino.
0: No lo hagas. Si te está escribiendo tu ex, ¿ya para qué? ¿Sí o no, mija? Verán, les voy a hacer una descripción gráfica de cómo es regresar con tu ex. Estás comiendo, mija, así pegándote un pinchito, vean, así. Si les ha pasado que están comiéndose un pincho y cogen la carne, mija, a veces un poquito dura, ¿no? Le muerden y le jalan durísimo y ¡pum! Se les va la carne, la molleja al piso, mija. Regresar con tu ex es como coger la molleja del piso que está sucio, que ya le han pisado un montón de personas, y te lo vuelvas a meter a la boca. Ya, así es regresar con tu ex. Así es que si quieres hacerlo, ahora me decís que no hay que dar gusto al diablo. Ya, ya, vamos con música mejor, cabrón. Vamos con musiquita. Estamos en Sin Chicha No Hay Paraíso. Hasta las 20 horas. Solamente buena música y de vez en cuando que salgo a hablar, ya saben. De aquí nos vemos al final del programa. Vamos ahí, Cobra Junior DJ.

0: 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Vamos a la pausa ahora sí, cobrita. Volvemos con más de Sin Chicha No Hay Paraíso en este lunes, inicio de semana. Ya volvemos.
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Nos despedimos.

0: radio y televisión. Cuídese mucho, hasta mañana. Mi Ecuador del alma. Vamos con la cadena. Cadenita, amigo.
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0: La única puntual. Son las 8 de la noche y 6 minutos.
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0: La única puntual. Son las 8 de la noche y 30 minutos.
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0: 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Son las 8 de la noche y 37 minutos. 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
1: Buenas noches, saludos cordiales a la mejor radio del Ecuador, Radio. Quiero mandar un saludo de cumpleaños por una persona muy especial. Angelito Aguilar Íñigo. Que Dios te bendiga y cumpla muchos años más. De parte de su pasero José Luis Moreta y familia. Dios te bendiga y bien, compañero. 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

Saludito da a Machingui, a la familia Herrera, a Yolita y Alejandro Herrera, Eduardo Herrera, Laquita Herrera, de parte de aquí de los talleres de Herrera, de mi estado de pintura. Saluditos, que ya se termina el San Lunes, el domingo chiquito. Salud, la única, la mejor, la es la mejor. Salud, salud. Desde Amaguaña Cuendina, sector del estadio Talleres de Herrera.

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1: Saludos, Radio La Nueva Única. Full sintonía desde la pradera, Pradera City. Saludo a mi novia, que vaya a lavar la ropa rápido, que si no ahora va a tener amor que ponerse.
2: Mi mamá me pega donde me ve así.
0: La radio.

La única puntual. Son las 9 de la noche y 22 minutos. En este 2026.

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0: 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Son las 9 de la noche y 31 minutos. 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

0: dial de Radio La Única. Aquí descansando, señor Baez. Saluda mucho a su esposa Rosita Campoverde en el divino niño en el trofeo. Descansando, señor Baez.
1: Hola, hola, Radio La Única. Muy buenas noches. Pueden, porfa, pasarme con la canción de Segundo Rosero, Tú Fuiste Mi Gran Amor, para Daira Natalí, en algún lugar del norte de Quito. Gracias.

semana, güey. Fue un inicio de semana para ustedes. Qué forma la única en su programa. Éxito y bendiciones, un abrazo enorme. Ya, yeah, saludos, saludos a toda mi gente hermosa. De parte de las aventuritas de Saúl Flores. Saludos, saludos. Y una canción de las que te dan cualquier temita. Andamos aquí editando los videos. Andamos juntas, mi hijita.

0: muchachos.
1: Ahorita está buena la música.
0: ¡Guau!

Hola, hola, ¿cómo vamos? Muy buenas noches. Feliz descanso para todos en compañía de Radio La Única. Un fuerte abrazo para mi esposa Rosita Canto Verde en el Divino Niño. Señor Báez, muchas gracias.

0: 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Son las 10 de la noche y 23 minutos. 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

0: 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Son las 10 de la noche y 31 minutos. 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

Buenas noches, radio, la nueva única. Buena sintonía aquí, escuchando a mi hermano TJ Sacks. Bravo, por favor, exponente, mi estado. Te quiero de los Pepe Recha. Saluditos y una excelente colaboración.

0: Mijín Sax, te pasaste con el saludito, mijo. Vecino C. Mijo, puedes complacerte con una cancioncita. Oiga, señor, una cerveza, confírmalo, mijo.
1: Pero de una, mijo.

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Son las 11 de la noche y 22 minutos. 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

0: 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Son las 11 de la noche y 34 minutos. 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

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Son las 0 horas en punto. 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

0: 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Son las 0:15. 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
2: Good morning, mis niños. Good morning. 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

0: Agradezca que le traje hoy día, le iba a dejar en la casa por ayer resabiado no querer acompañar. Y me ha venido a mover las perillas. Cuidado, tío. Cuidado. ¿Cómo estamos, mijas? Buenos días. Buenos días.
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0: Qué gusto, qué placer. Marcamos las 0 horas con 22 minutos. 7 de la mañana con 22 minutos en el continente europeo. ¿Qué más, mijas? Ese reporte de sintonía a través del WhatsApp 0984-644388. Aquí iniciamos un programa más, señoras y señores. Queremos arrancar junto a todos ustedes el programa que les gusta a ustedes a partir de las 12 en punto de la noche hasta las 5 en punto de la mañana. Aquí estamos, Ecuador. Mi nombre, Isaac Rojas, DJ. Y queremos saludarles a través del WhatsApp, a través del 098-464-4388. Hola, buenos días.
2: Llegué. Buenos días. Ya estamos un día más para escuchar la mejor música de DJ Isaac Rojas.
0: Ok.
2: Que Dios les bendiga a todo el mundo y estamos ahí activos ya desde Madrid saludándoles. El tío Jan, saludos cordiales a todos.
0: Ok, los ecuatorianos por el mundo dando reporte de sintonía. Qué gusto, qué placer. Hola, buenos días.
3: Good morning, mija. Good morning. How are you, mija? How are you?
0: Ari, Ari.
3: Un saludito desde la panadería sin nombre, mija, reportándome. Pilas. Ponte una buena musiquita que estoy medio ocupadito. Ponte usted de Tierra Canela, de mi pueblito de Agua Santa, de Manaví, Jitijapa. Pilas. Saluditos, Ricardo, te saluda.
0: Ok, mi gente linda de Madrid, también queremos saludar a nuestros maestros panificadores, panadería sin nombre, hace reporte de sintonía, muy bien. Ya nos vamos con cumbiecitas para recordar tiempos aquellos, tiempos mozos. Hola, buenos días.
4: Buenos días, don Isaac.
0: ¿Cómo me le va?

0: Leila.
1: Bueno, pues una linda música que se va a poner hoy día para trabajar, bailar.
2: Ok, claro que yes.
1: Con su musiquita hasta las 5 de la mañana, que usted está ahí. Vale, y un fuerte abrazo, un saludo y bienvenido a la radio.
2: Ok.
1: Que ponga sus bonitas músicas que siempre pone.
2: ¡Perfecto!
1: Por favor, póngame una musiquita,
2: claro que
1: de
2: sí.
1: María de los Ángeles, que ayer no me lo puso, que le pedí y no puso, por favor, me quedó debiendo.
2: ¿Qué le diré,
1: hija? Muchas gracias, don Isaac.
2: Ay, ay, ay, ¿qué le diré, hija? ¡Tío! ¿Qué será de hacer?
3: Buen día, mi estimado.
2: ¿Cómo Isaac, me le baila? ¡Oli!
3: Que este programa sea como todos los días. Excelente, ¿no? Bendiciones, bendiciones. Desde Panificadora de los Itapantes, saluda Luis. Bendiciones, bendiciones.
2: Perfecto, mis amigos de Rosita Pan. Qué gusto, qué placer. Buenos días, qué gusto poder tenerles por acá. Seguimos 24-7 en el gimnasio Slims Fitness, a tono de la mejor música, reportando Guido Bonilla. ¿Cómo está, mi estimado Guido? Buen día.
4: Hola, Radio Única. Espero que estén bien. Dios les bendiga.
2: Amén.
4: Que les vaya muy bien en todo lo que hagan.
2: Dios les pague.
4: Les quiero mucho. Gracias por ser una compañía en la medianoche. Un abrazo. Y pongan una de Casita de Pobre. Ahí disculparán.
2: ¡Sí! Ok, muy bien. Dicho eso, con los primeros reportes de sintonía, queremos dar inicio a este programa espectacular hasta las 5 en punto de la mañana. Los que nos miran a través de la Única TV, ya estamos al aire. ¡Oli, buenos días! ¡Good morning, mis niños! ¡Good morning! Ok, muy bien, señora.

0: reporta sintonía. ¿Cómo estamos? Buenos días, buenos días. Oli, oli, oli. Salude, tío.
1: Buenos días, sobrino.
2: ¿Qué más, amigo Isaac? Buenos días, ¿cómo estás?
3: ¡Oli, baila!
2: Turno. Leandro te saluda. ¿Me puedes complacer con una musiquita?
3: Claro que yes.
2: Chancho.
3: Ok.
2: Porque estas horas como que me da ganas de comer.
3: Ok. Ya le ponemos corazón de chancho. Hola, buenos días.
4: Buenos días, Radio La Única.
3: Oli, bebé.
4: Para mi personal que va dormido, para el dueño de la almohada dura, a don Patricio es un taxi.
3: Ok.
4: El roba carteras y roba gallinas de Ecuador. Un saludo de aquí desde Valencia, España.
3: Ok. Perfecto. Ya le hicieron la competencia, tío. Ya le dije, no solo usted encuella. Acá también ha sabido encuellar gallinas, mija. Hola, buenos días.
5: Hola, buenos días.
3: Oli.
5: Hola, única. Buenos días, DJ Isaac. Bueno, que tenga, pues bueno, yo ya no pude conectarme.
3: No te preocupes.
5: Que tenga un buen inicio de semana. Que Dios te la bendiga. Y bueno, como siempre, pues igual, dando gracias a Dios por un día más de vida. Quiero enviar muchos saludos para toda mi familia, para mis padres, mis hijos, el norte de Quito.
3: Okay.
5: Que los quiero mucho, que los extraño.
3: Perfecto.
5: Un fuerte abrazo.
3: Okay.
5: Y si me puede complacer con una con una cancioncita de María de los Ángeles, Lejos de mi tierra. Cuídese, un fuerte abrazo.
1: Pero prete dólar si le pongo la música.
3: No sea así, tío, no sea así. Un día que no le traigo ya se pone rebelde, mija. Hola, buenos días.
6: Saludos, Isa. Oye, excelente música, mijo. Te puedes poner tu vida desequivocada de Néctar.
3: Claro que sí. Ahí vamos. Ok, marcamos exactamente las 12 en punto de la noche con 37 minutos. 7 de la mañana con 37 en el continente europeo. Qué gusto, qué placer. Ese reporte sintonía a través de WhatsApp 098-464-4388. Buenos días, un saludo para todos los maestros panificadores. Y un tema de Juan Carlos Guasput, el nene. Hola, buenos días.
7: Muy buenos días, DJ Isaac. Felicitaciones, de excelente programación. Un saludo muy especial para todos los compañeros que nos encontramos de velada acá.
3: Okay.
7: En una empresa textil en Llano Grande. Saludos,
3: perfecto.
7: Muy amable.
3: Mi gente linda de Llano Grande, ¿cómo estábamos? El día sábado a la madrugada tocó ir a salvar un chivito. Estábamos por ahí cantando con los amigos de la orquesta Los Geniales de Cayambe, quienes queremos mandar un tremendo saludo a todos los amigos de Los Geniales para Sombra Entertainment también. ¡Qué gusto! ¡Ok! 0:38, 7:38 en el continente europeo. Menos palabras y más música, señoras y señores. Aquí estamos a través de la mejor radio 94.5.

0: continuamos con el reporte de sintonía a través del WhatsApp 0984-644388. Hola, buenos días.
1: Good morning, patroncito. Aquí reportando sintonía desde Murcia, Murcia, España. Pilas, bendiciones para todos y excelente día.
0: Good morning, mis niños. Good morning. Chévere, mi gente linda, ecuatorianos por el mundo, ¿cómo nos hallamos? Buenos días, hola.
2: Buenas de Dios, Isaac, ¿cómo estás? Bebé. Dime, extrañaste. Ya regresé, ya volví, no ves que votan robando teléfono yendo a la playa. Ya estamos aquí de nuevo con las tripitas, tripitas. Confirme, Isaac, ahora sí, a full sintonía, recuperando el número, sí, votaron robando teléfono. Full sintonía, full sintonía. Por no la mienta. Nueva única 94.5.
0: No mienta, no mienta, no mienta. Por ahí estaban diciendo que usted ya se cansó de la otra. Y por eso vino para acá. De la otra tripa que estaba agarrando. Marcamos las 12:49. 12:49 de la noche. Hola, buenos días.
3: Buenos días, la única.
0: Oli.
3: Otro saludico para aquí, para Milton Santos.
0: Claro que yes.
3: Taxi, Brian. Y mi persona, Giovanni, que le estamos saludando aquí desde Valencia. Un saludito ahí en Murcia, España, para mi hermano Manuel.
0: Perfecto.
3: Para su compañero inseparable, el gordito Salas. Le encanta más que la comida, la cervecita.
0: Ok.
3: Al famoso Japibara de Murcia. Aquí un saludito especial de Tecni Impresos.
0: Perfecto.
3: A todo ese personal que elabora.
0: Así es, muy bien. Hasta mi gente linda, ecuatorianos residentes en España, en Londres. También tenemos de Reino Unido. Qué gusto, qué placer. Inglaterra también. Queremos saludarles a uno de ustedes. Mi querida Tefi. Hola, mi Tefi. Buenos días. Buenos días, mis niños. Buenos días, Ecuador. Un saludo desde Montequito, Sevilla. Para toda esa linda gente que ha tenido la dicha de nacer en el mejor país del mundo. Ecuador siempre.

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Son las 0:59. 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

0: días. Queremos saludarles a cada uno de ustedes a través del WhatsApp 09-84-64-43-88. Muy bien, hola, buenos días.
1: Aripunya, Aripunya, yo soy Rapay. Ay, ay. Más que concreto por musiquita.
0: Ari, Ari, primo Guya. Buenos días, muy bien, muchas gracias. Queremos saludar al personal que se encuentra laborando ya en el KFC de Calderón, a mi pana Joby Master Mix, que se encuentra ya laborando en ese, en esa partecita de la madrugada. Hola, buenos días.
2: Buenos días, Radio La Única, excelente, excelente música, Isaac DJ. Escuchándola en Cayambe, por favor, ¿me puede poner una música de Byron Caicedo?
0: Claro que sí.
2: Pila.
0: Claro, gracias. Que sí. Perfecto, muchas gracias a mis amigos de Cayambe. Los diferentes lugares que hay allá para poder visitar es chévere, chévere. Yo quería ir este fin de semana, pero el sueño ya ganó, mijas. Ya no se pudo ir a remojar el bizcocho allá. Porque sí, otra vez que tuvimos una pequeña conversa con Miriancita, vino trayendo unos bizcochos súper deliciosos, como un manjar que hasta ahorita tengo en el carro. Y Martita anda cargada del manjar. ¡Chévere! Queremos seguirles saludando a cada uno de ustedes, a los diferentes guardias de seguridad que se encuentran ya despiertos junto a la nueva única 94.5 y esta programación que les acompañamos hasta las 5 en punto de la mañana. A los diferentes, las diferentes compañías de taxis también que hacen el reporte de sintonía también. Muy bien. Rosita Pan, sin nombre, al Auseñito. ¿Qué nos hallamos, mijas? El pana que está agarrando la tripa. ¿Cómo andamos? Buenos días, buenos días. 1:17 a.m. 8:17 a.m. Señoras y señores,

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2: Yeah. Aquí andamos, sección variado, una variedad de panes aquí en Rosita Pan.
3: Ok, muy bien. Hola, buenos días, ¿para qué nos dicen? Hola Isaac, brother, buen día, ¿qué tal, mijo? Excelente velada, un saludito para mi jefecito Hugo Herrera, que ya está por salir a la casita del trabajo. Porfa, una musiquita de puro amor. Ok, ya nos vamos con el repertorio musical. Mi querido Sebas y los amigos de Cervecería Nacional, qué gusto, qué placer, buenos días. Señor sin nombre, Oli.
4: ¿Qué pasó, mijín? ¿Qué pasó? Aquí estamos escuchándote. Estoy en un live en TikTok.
3: ¡Qué bacán!
4: Si quieres unirte, búscame como Teo Pivaque, pilas. Ahí estamos hablando.
3: Perfecto.
4: Buena música, buen programa, bendiciones.
3: ¡Chévere, mija! ¡Chévere! A las diferentes enfermeras del Ecuador y del mundo entero, mi Tefi, ¿cómo estamos? Buenos días. Oli, ¿qué hubo, Lex?
5: Buenas noches, Radio La Única.
3: Oli.
5: Ojalá no se entere mi patrón. Multado.
3: ¿Por qué, mija?
5: 2:20, DJ Isaac. Un setcito de Guerra de Bahana de ser.
3: Ok,
5: señor,
3: ok.
5: DJ Mixer 2.0.
3: Ya nos vamos con esas banditas, mijas. Ya nos vamos con esas banditas. 1:27. ¿Cómo están los diferentes guardias de seguridad? ¿Cómo está el personal de que se encuentra en las diferentes plantaciones allá en Cayambe? También queremos saludarles a cada uno de ustedes. Por acá tenemos el reporte de sintonía de cada uno de ustedes. Qué gusto, qué placer aquí a través de la nueva única 94.5 FM. Hasta cuando el reloj marque las 5:00 de la mañana, les acompañamos, señoras y señores. 2 minutos nos separa de la hora, 2:00 de la mañana. Ay, 1:30. ¿Y dónde estoy? ¿Dónde estoy? 1:28. Eso está, qué placer. Menos palabras y más música, señoras y señores.

La única puntual es la 1:30 a.m. En este 2026.

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0: Y marcamos 1 de la mañana con 56 minutos. Ahora sí nos faltan 4 para las 2 de la mañana. Hola, buenos días.
1: Mi estimado amigo Isaac, te viendo bien la hora, pues. Casi se aumenta la levadura en las masas, vea. Aquí me viene esa horita, pues.
0: Ok, disculpanchi, mija, disculpanchi. Hola, buenos días.
2: Muy buenas noches, Radio La Única.
0: ¡Oli!
2: Quiero dar un saludo para todas las personas de Tesalia, Quito Sur, que estamos empezando ya una semana más de velada. En especialmente para César Cuji, el montacarguista más bala de Tesalia, Quito Sur.
0: ¡Chévere! ¡Muy bien! Por aquí nos dice mi querido superior, dice, bueno, buenos saluditos, como siempre, manos a la masa y oído al parrante. Desde la Villaflora, panadería superior. Aunque no estamos con ánimos, dice, pero siempre escuchamos Radio La Única, saluditos. Entendemos, entendemos, mi querido amigo de la Villaflora. Se le extrañaba, mija. Esperemos ya que todo pase y ahí sí. A meterle más alegría y sabor, compa. Hola, buenos días.
3: Oiga, Isaac Rojas, ahí póngase el llanero solitario, pues, de los Pepe Richard. Saludos de parte de Chester Animation, aquí laborando, mi king.
0: Ya le pongo, listo. Hola, buenos días.
4: ¿Qué tal? ¿Qué tal, mi colega? ¿Qué tal, mi DJ concreto? Buenos días, aquí vamos, chofercita en ruta desde Zaragoza. Angel, un saludo a mi madre, DJ concreto, para Yolanda, este telema. Y también otro para mi amigo el Capibarra.
0: Ok.
4: Y ya saben quién es, ahí en Barcelona.
0: Chévere.
4: Saludos, DJ concreto. Y por favor, ponme la música de Infortunio de Gerardo Morán.
0: Ok.
4: DJ, gracias.
0: Perfecto, mijo, ya vamos por allá. Mi saludita dice, hola, buenos días. ¿Qué mandó, mija? ¿Quién mandó? Mi saludo dice, no sé quién mandó, pero bueno. Hola, buenos días.
5: Buenas noches, mi amigo. Chuta, qué linda música.
0: Mi amor.
5: Manda un saludito, por favor, a la gente de Loja, el cine, que estamos en las caminatas, a los que estamos matando los pecados, pero siempre será la única, por favor. Gracias por la buena música.
0: ¡Chévere! Hola, Radio La Única 94.5. Buenas noches, mi pana. Saluditos para el restaurante Sazón de la Prima Eva, que estamos a full sintonía en Pifo. Siempre acompañando con Radio La Única. Excelente programa. Bendiciones, éxitos y un temita de Franco Rojas. No te olvidaré. Muy bien. Hola, buenos días, Radio La Única. Reportándome desde el viaterio de la panadería Panchos. Le felicito por su programación. Excelente. Muy bien. Muchas gracias a los diferentes amigos panificadores. Se encuentra ya full sintonía con la nueva única 94.5. Ok, si nos miran a través de la magia del internet, www.radiounica945.com. Buenos días. Por acá nos dice Patricia Love. Hola, buenos días. Un homenaje en vida de los relicarios desde Barcelona. Muy bien, ya nos vamos a paseíto y complacemos. Listo. Dicho esto, señoras y señores, aquí estamos. Te acompañamos desde las 12 en punto de la noche hasta las 5 en punto de la mañana. Pero buen repertorio musical. Ya vamos subiendo poquito a poquito. Y ahí sí les echamos pereza bandita para que suenen los voladores. Guardias de seguridad, buenos días. 10, 9, 8, 7, 6, 5, 4, 3, 2, 1. 2 de la mañana en punto, buenos días.

0: Reporte sintonía a través del WhatsApp 0984-644388. Muy bien, aquí estamos, Ecuador. Buenos días, ¿para qué nos dicen? Hola, Radio La Única 94.5. Hola, buenos días.
1: 7373, Radio La Única.
0: ¡Oli!
1: Por favor, un saludito para la empresa J-Axe, aquí en Valencia, para el encargado Fabio, sus colaboradores Leo, Freddy, Ismael. Un buen día, bendiciones desde acá, desde Castellón.

0: mejor en el repertorio musical ecuatoriano. Queremos mandar un tremendo saludo para Sofi, que está en sus 6 añitos ya cumpliendo el día de hoy. Y vamos a gritarle bien fuerte, ¡que viva la cumpleañera!
1: ¡Que viva!
0: Eso, muy bien. Tío Jam, buenos días, hola.
2: Saludos, saludos, DJ Capibara. Aquí mi hermano trabajando, dando la gota gorda con el calor de esta mañana, pero todo bien, gracias a Dios, y escuchando la buena música que tú proyectas. Okay. Bendiciones, bendiciones, y más fuerza con la nueva única, gracias, gracias.
0: Chévere, ecuatorianos por el mundo, dando el reporte de sintonía a través del WhatsApp 0984-644388. Hola, buenos días.
3: Ojalá me haya escuchado mi jefe. Saludo.
4: Hasta volador es una vez.
0: ¿Cómo es que es? ¿Cómo es que es?
4: Hasta volador es una vez.
0: Ay, Dios mío. Hola, buenos días.
5: Disculpe la preguntita. ¿A qué hora darás de comer? Saluditos desde Madrid.
0: Chévere, mi gente linda de Madrid. Oiga, compadre. Oiga, tío, ya que no está haciendo nada sentado ahí, ve echando así un volador. Al final, ya, ok. Hola, mi querido Danilo, buenos días, hola.
6: Buenos días, Radio La Única.
0: Oli.
6: 94.5 aquí, saludando a todos los panitas cualificadores.
0: Perfecto.
6: Pan, a los hermanos Cando. Está buena la música, le poniendo algo de la 24, vea.
0: Claro que sí.
6: Perfecto. Lo que necesito. Saludos cordiales, mi pana Isaac. Buen DJ, buena música. Bendiciones, mi pana.
0: Saluditos. Dios le pague. ¡Oli!
7: Silencio, que ya va a dormir el panadero. Bendiciones, buen programa. Bye, bye. Buena música, chao.
0: Nos vemos sin nombre. Cuídense, un abrazo, rompe costillas. No me soñará mucho, por Dios. Voy a tener muchas pesadillas, mijas. Buenos días, Ecuador. Marcamos 12 de la mañana con 37 minutos.

0: por el mundo. Hola, buenos días.
1: Hola, de la única. Saludos para mi esposo aquí en Suiza, que está trabajando. Okay. Buenas tardes. Te quiero mucho. Chao.
0: Muchas gracias. Dios te pague.
2: Concreto,
0: ¿qué pasa, amiga?
2: Y si sueña en chirisiques, ¿qué hacemos?
0: Ahí sí, ¿qué le diré, mija? Hola, buenos días. Oli.
3: Buenos días, Yeshagi. Excelente música.
0: Gracias, mi
3: amor. Ahora sí, confirme para llevarle desayuno. ¿Qué quiere, mortadela o huevitos? Confirme, maestro.
0: Pero saben que me hace mala mortadela y son bien malos, ¿no? Eso mismo quieren invitar. Justo lo mismo. ¿Para qué tenemos el reporte, sintonía? ¿Para qué, mi querida Vivi, está dirigiéndose ya a las piscinas? Qué chévere, allá en Madrid. Muy bien, muy bien. Todo es en vida, mijas. Todo hay que disfrutar mientras uno esté de pie. Así que vamos con la mejor de las energías. Saludos para los señores polleros, nos dice por acá. Buenos días. Buenos días, una bandita de Santa Rosa de Patuta. Muy bien. Saluditos para la people que estamos de velada. La gente de Jamaica. Ok, muy bien, Edison. Qué gusto, qué placer.

0: algunas situaciones. Que si les contara, mijas, les prometo que se sientan conmigo y dicen:
1: ¡ve disparar!

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1: Ecuador, Ecuador, marcamos 3 de la mañana con 3 minutos. ¿Cómo andamos? ¡Buenos días! ¡Buenos días!
2: Hola, hola, muy buenos días.
1: ¡Oli!
2: Allí mandando un saludo, pues, muy especial para toda mi linda gente de allá del Ecuador. Pues, aquí andamos trabajando al 100% en Chicago. Saludos y bendiciones para todos allá en la radio La Nueva Única. Lindas músicas.
1: Ok, qué gusto. Buenos días a mi gente de Chicago. Qué gusto, qué placer. Hola, buenos días. ¿Cómo andamos? Hello.
3: ¿Sabe qué hacemos, DJ concreto?
1: ¿Qué, mija?
3: No te enamorarás, nomás ve.
4: Macho, macho, DJ, la vida es para varones. Venga, no se preocupe. Así esto todo pasa. Y usted ponga buena música y el resto a disfrutar. Bendiciones, bendiciones.
1: Así es, mi tío. Buenos días.
5: Buenos días, buenos días por acá, mi querido Isaac Valiente Guerrero. Usted es fuerte.
1: ¡Sí!
5: Te queremos, la queremos. Un excelente programa. Vamos, estoy aquí saltando en vez de trabajar. Estoy dale, sin parar. Como usted, estoy baila que baila. Qué buena música, mi querido Isaac. Un feliz, feliz de, y bendecido martes. Gracias por estar ahí.
1: Ok.
5: Para entretenernos y hacernos cortitas las jornadas de nuestros trabajos, los que estamos trabajando. Besitos, Isaac.
1: Un abrazo.
5: Saluditos a unas amiguitas que están escuchándole en Valencia.
1: Qué chévere.
5: Igual me dice que muy buena música. Felicitaciones. Saludos, chicas. Verónica, Dios, Patricia, mía. Estela y Mauricio. Felicidades. Besos, besos.
1: 3 de la mañana con 5 minutos, señoras y señores. Si usted vieran, tremendo regalo que acaba de llegar al WhatsApp. ¡Dios mío! 3.5. Buenos días a mi gente linda de Madrid. Buenos días, Radio La Única. La escuchamos todos los días en el rinconcito de Puichig, de Machachas. Ahora finalizando sección empanadas de trigo. Atentamente, Carlitos López. Buenos días, Carlitos. Joder, macho, sigo sin entender la fiesta. ¿Qué es o quién es? Qué buena música, DJ. Sin duda, eres el mejor. Ese es el día más alegre. Gracias, DJ. Muchas gracias. Hola, buenos días.
6: Buenos días, mijita. Dios te bendiga, Dios te bendiga. Actívate, actívate. Como tú solamente lo haces. Bendiciones, mijita.
1: Ok.
6: Desde Bruselas, Bélgica.
1: Perfecto, por acá me dice. Pero diles que la comida está saliendo de la casa, dice. Ya están esperando en la casita con la comida, mijas. Buenos días. 3 de la mañana con 6 minutos. 3 de la mañana con 6 minutos. 10 de la mañana con 6 en el continente europeo. Queremos seguir con más de repertorio musical, señoras y señores. Regalos y saludos desde Guayabamba para la empresa La Tolita Full Trabajo. Área de fumigación, qué gusto, qué gusto. Y gente linda de Target Center también, presentes por acá. Menos palabras y más música, señoras y señores. Seguimos con más del repertorio musical ecuatoriano. Señor DJ, súbele.

0: música.
1: ¿Cómo estamos? Buenos días, 3 de la mañana con 26 minutos. ¿Qué tal esas tonaditas? ¿Qué recuerdo les trajo, mijas? Hola, buenos días.
2: Activado, DJ Concreto, activado.
1: Esa es.
2: Con sus buenas músicas, sí señor. Aquí por las rutas europeas.
1: Qué bacán.
2: Estamos en la trabajación, especialmente aquí en España.
1: Miren nomás, qué bacán. Ahí nos manda que está con la aplicación de la nueva única. Qué chévere, qué bacán. Buenos días, saluditos, de vuelta a la rutina después de unas merecidas vacaciones. Muy contenta y la única con buenas músicas. Saludos desde Huescas, España. Muy bien.
3: L, ahí está, DJ. Basta, mijo, basta. Esas músicas le acabaste. Saluditos desde Estados Unidos.
1: Saludos, mi rey.
3: En la panadería JB Bakery. Saluditos, bendiciones, hermano. Escuchándote desde tempranito hasta el último. Ya me amor, ya.
4: Buenos días, DJ Xav. No se olvidaron la musiquita de Pila Pila. Ya vamos. Caicero.
1: Ya vamos, mija. Ya vamos. DJ, así no va a hacer llorar, dice. Si tuviera una grabadora antigua de las que yo tenía antes y unos cassettes, le grabaría todos los días, dice. Qué pena que ya dejaron de existir. Muy buena la música, DJ Shaggy. Nuevamente, gracias eternamente, les mejor. Muchas gracias, ya le pagué.
5: Muy bien, qué buena música, mi estimado Isaac. Oiga, estoy preguntando a los prietos a qué hora van a dar de comer.
1: Ok.
6: Mija, me voy a divorciar, mija.
1: ¿Por qué, mija?
6: Me voy a quedar con la única. No se hable más, no se hable más, mija.
1: 3 de la mañana con 27 minutos. 10 de la mañana con 27 minutos en el continente europeo. Qué gusto, Dios le pague. A los tiempos nos pegamos unas tonaditas. Miren nomás, miren nomás. A los tiempos, unas tonadas, mijas. Con esto nos vamos a una pausa comercial. Y ya regresamos con más del repertorio musical a través de la nueva única.

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Son las 3 de la mañana y 30 minutos en este 2026.

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1: ¿En qué lado estás? Te estoy diciendo para pegarnos uno que tres, pues. ¿Dónde estás para caerte?

0: Ok, tenemos el reporte de sintonía a través del WhatsApp 0984-644388. Hola, buenos días, ¿para qué nos dice? Jefecito, quería mandar un feliz cumpleaños a mi padrecito que estará cumpliendo años. ¡Que viva el cumpleañero!
1: ¡Que viva!
0: ¡Que lo disfrute al otro lado de todos nosotros! Dice, ¡qué chévere! ¡Qué espectacular el saludito por parte de Vivi! Allá para su papacito que está de Happy Birthday to you, to you. ¡Hola, buenos días!
2: Buen día, buen día. Buen día, señor Isaac DJ. Excelente programa radio. ¡Holi! La única, la mejor.
0: Yo le pagué.
2: Excelente. Hagan despertar. Aquí recién poniéndome en rutita y en frecuencia. Saluditos, saluditos.
0: Perfecto, muy bien. Hola, buenos días, buenos días. ¿Que le esperen o que se vayan nomás? Confirme. Hola, buenos días.
3: ¿Qué más, mija?
0: ¿Qué más, mija?
3: Vamos, saluditos desde Madrid.
0: Saludos.
3: Aquí disfrutando de las vacaciones con este tremendo verano. Porque si puedes poner el zapo de mi vecina, que acabo de ver a la vecina.
0: ¿Qué acaba de ver a la vecina? ¿Qué quiere el zapo de mi vecina? Hable serio, mija. Hable serio. Ya le complacemos. ¿Por qué nos dice Susanita? Excelente programa, joven. Bendiciones. Muchas gracias. Dios le pague. Ya le pague, señoras y señores, los que nos miran a través de la magia del internet. www.radiounica945.com. Buenos días. Buenos días, Ecuador.
2: Confirme, confirme, señor DJ Asfalto. Ya que se vayan nomás, que se vayan nomás. Ya a estas alturas, ya están en el saliendo del quinche. Tierrita de hombres fieles.
0: Esa es. Perfecto, ahora sí viene el tío para que diga, salúdele, tío.
4: Que le esperen, pero preste dólares.
0: Hola, buenos días.
5: Ay, acabo de ver a la vecina y todo, me recuerda a ella.
0: Perfecto, 3:47, señoras y señores. 10:47 minutos.

0: marcamos 3 de la mañana con 56 minutos. 10 de la mañana con 56 minutos en el continente europeo. ¿Cómo andamos? Hola, buenos días. El reporte de sintonía a través del WhatsApp 098-464-4388. Hola, buenos días.
1: Buenos días, buenos días.
0: ¡Oli!
1: Bendiciones para todos. Que Dios nos bendiga. Ya póngale unas alegres, alegres, por favor. Y póngame esta que dice correspondencia, una carta, maldita carta, por favor. Ayúdenme.
0: Perfecto, mi rey, perfecto. Hola, buenos días.
2: Buenos días, señor DJ Scrappy-Doo. ¿Qué hubas? Con esas buenas músicas, hasta el trailer va caminando hasta más rápido. Saluditos desde aquí, desde las carreteras valencianas. Para allá, para Sangolquí, a la familia Suntasic Lugmaña. Y a todos los Suntasic que estamos por aquí, por Valencia.
0: Ok.
2: Un enorme saludo. Que todo nos vaya súper 10 en este día.
0: Así es.
2: Ya va a ser mediodía, pero bueno.
0: Claro.
2: Una musiquita, por favor.
0: Claro que sí.
2: Chulia vida de Anita Lucía Proaño. Pero okay. Póngale, DJ Scrappy. Parece político usted ya.
0: Ay, Dios
2: mío. Mucha cochinada con usted. Por Dios, por Dios.
0: Ok.
2: Saludos, bendiciones para Chuya cada vida. Uno de ustedes.
0: Chuya vida, ok. Apúntele, tío, Chuya vida.
3: Pero preste dólar.
0: Claro, apúntele, después le doy el dólar ya. Ok. Listo, señoras y señores, marcamos exactamente 3 de la mañana con 58 minutos. 11 de la mañana con 58 minutos. 10 de la mañana con 58 minutos en el continente europeo. Dicho esto, señoras y señores, menos palabras y más música. ¡Súbale!

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1: Ok, marcamos 4 de la mañana con 8 minutos. 4 de la mañana con 8 minutos. Buenos días, Ecuador. Aquí estamos dando el reporte de sintonía. Hola, buenos días.
2: Hola, Isa. Buenos días. Hola. Habla Blanca desde aquí, desde Madrid, para desearle que tenga un bonito día martes.
3: Bueno, gracias.
2: Y ahí en la madrugada.
1: Ya le pagué.
2: Así que nada, mire, qué ganas de bailar con la musiquita que nos ha puesto. Sí.

0: tenga buen día.
1: Okay.
0: Y buena noche, que vaya a descansar prontito.
1: Dios le pague.
0: Y que Diosito les bendiga y le bendiga a usted mucho más, para que esté todos los días aquí dándonos esos buenos ánimos y esas buenas energías.
1: Perfecto.
0: Pues nada, le mando un abrazo muy fuerte y Dios saludos para todos los que están escuchando La Mejor Radio, La Única.
1: Ok, muchas gracias. Dios le pague, Blanquita, como siempre, esas bonitas palabras. Dios le pague, lo recibimos con los brazos abiertos. Alexis, saludos, buenos días, nos dicen. Mi pana Cheche, los duros del volante, ¿cómo estamos? Buenos días.
2: 7-3 cordiales, mi amigo Isaac Rojas.
1: ¡Oli!
2: Un bendecido día para todos.
1: Bacañadito.
2: Que nos vaya súper bien en este día de trabajito. Sabiendo aplicar el trabajito, sabiendo aplicar. Bendiciones, mi amigo.
1: Chévere.
2: Cuando ponga esa buena música, siga poniéndola. Bendiciones, mi hermano.
1: De buena, mi pana Cheche, qué gusto, mi pana Cevitas. Uno de los grandes amigos también de cuando conformábamos Rockstar Junior. Los viajes que nos pegamos con el Cheche. Buenos días, Ecuador. 4 de la mañana con 10 minutos, hola.
3: Mi estimado Isaac, que vaya Chessy, que vaya Chessy, dice. bendiciones, aquí estamos
1: activados. Así dice. Ya vaya a echarse, dice. Ok. 4 de la mañana con 10 minutos. 11 de la mañana con 10 minutos en el continente europeo. Por ahí nos mandaron unos mensajitos que están yendo hacia la playa, que están yendo hacia las piscinas. Qué bacán, qué gusto, qué placer. Qué chévere, Dios mío, qué chévere, qué chévere. Por acá estar compartiendo junto a mi gente linda. Mi gente linda de Queens, ¿cómo estamos? David, buenos días, saluditos, saluditos. Por acá dice Alexis, buenos días, un saludito para la empresa de taxi San Pedro. Un abrazo espectacular. Buenos días, Ecuador.

0: ¿Cómo estamos, ecuatorianos por el mundo? Buenos días. Vamos con los últimos reportes de sintonía a través del WhatsApp 098-464-4388. ¿En qué se hallan? Por ahí está mi querida Mayrita valleteando ya. Por ahí estaban de igual manera dirigiéndose a las piscinas allá en Madrid. ¡Qué chévere! ¡Qué bacán! Que Diosito me los bendiga hoy, mañana y siempre, mijas. Que la pasen de la mejor manera, como siempre, con la bendición de Dios. Y siempre haciendo las cosas de la mejor manera, ¿ok? Marcamos 4 de la mañana con 33 minutos. 11 de la mañana con 33 en el continente europeo. ¡Qué gusto, qué placer! Maestros panificadores, ¿en qué nos hallamos? Rosita Pan, Alauceñito, Rinconcito de Puichig. ¿En qué nos hallamos? Coméntelo, coméntelo. Cuéntamelo, cuéntamelo. Cuéntamelo todo y exagéramelo. Buenos días, Ecuador. ¿Cómo estamos, Solam?
1: Buen día, bendecido día para todos.
0: Amén, mija.
1: Para todos los panificadores igualmente. Ya estamos activos, activos. Saludos cordiales para todos acá en el sector Tolonta, Pintac.
0: Bacán.
1: Bendecido día.
0: Chévere, mi gente linda de Pintac. Bailando con la fregona, dice. De su mujer, de su marido. ¿O qué tipo de fregón está, se refiere? Hola, buenos días.
2: Aquí andamos, sección amasada y horneada.
0: Ok.
2: Ya, para sacar el pan caliente. Bendiciones, bendiciones. Acá por el sur, sur de Quito.
0: ¡Sale, mi pana! Mi querida Gaby, saludos desde Madrid. Hola, buenos días. Y gente linda que se encuentra en los diferentes puntos de España. Qué gusto, qué placer. Saludos, panadería Jonathan en San Roque, gracias. Saludos espectaculares, mis grandes amigos de la panadería Jonathan. Allí en San Roque ya, realizando los respectivos pancitos. Para que salga el pancito caliente. ¿A qué hora sale el pan caliente? ¿A las 5 o 6 de la mañana? ¿A qué hora sale el pan caliente? Confirme, confirme. Para que la vecina vaya a hacer cola. Y empieza y saque el pancito caliente. Qué rico que no. ya estoy pensando en comida, mija. 4:35. 11 de la mañana con 35 minutos. Qué gusto que... A las 6 sale el pan, dice a las 6, ok. El pan caliente sale a las 6, por acá me dicen a través de TikTok. ¿Verdad o mentira, mis grandes amigos Rosita Pan?
2: Por acá el sur de Quito está saliendo a las 5:30.
0: Ok. 5:30
2: el pan caliente, 5:30.
0: Perfecto, 5:30, mire. Qué bacán. Dice, bailando con la fregona. En la trabajación, muy buenas noches, super la animación. Chévere, muchas gracias. I love you, you forever, to you forever, 4K high definition, love me, you. 4:36, señoras y señores.

0: Ya estamos llegando casi a las puertitas del final de este programa, pero qué gusto poderles tener aquí a ustedes con esa fiel sintonía. Hola, buenos días.
1: Sí, sí, el pan caliente es rico, pero la empanada es más rico.
0: No sé, no he probado a esa hora. Hola, buenos días.
2: Buenas madrugadas para ¡Holi! Toda la gente hermosa de mi lindo Ecuador. Que Diosito les bendiga, esperando que tenga un buen despertar y un buen amanecer.
0: Amén.
2: Dar gracias a Papito Dios por un día más de salud, de vida y de trabajito también.
0: Así
2: bueno,
0: es,
2: bueno, pues
0: así
2: para
0: es.
2: Ti, Isaac, darte la enhorabuena. Muchas felicidades por tu programa.
0: Dios te pague.
2: Hermosas músicas, la verdad. Que yo estoy aquí en Palma de Mallorca, te hablo a Piedad.
0: Chévere.
2: Escuchando tu música, yo pienso que estoy en Ecuador. Y luego, pues, despierto y digo, no, esto es un sueño, estoy en Palma de Mallorca, estoy en Europa. Bueno, pues nada, saluditos para todos, abracitos.
0: Bendiciones, mi querida Piedadcita, un abrazo rompe costillas y una muchita en la mejilla derecha a la distancia. Hola, buenos días.
3: 593 Radio La Única.
0: ¡Holi!
3: Saludos desde Madrid, España.
0: Okay.
3: Para todo el sur de Quito, en especial para mis abuelitos Jorge Cajamarca y Magdalena Vela. Tienen la mejor sintonía de música, son los mejores, Radio La Única.
0: Muchas gracias, querida, Dios le pague. Buenos días, La Única, saluditos desde el Mercado Mayorista de Quito a full volumen en la plataforma 4, sección Naranjillas. ¿Cómo estamos, sección Naranjillas? ¡Buenos días! Mercado Mayorista, allá en el sur de Quito, saludos espectaculares a full volumen. Por favor, Radio La Única, gracias, ¿ok? Porque tenemos saluditos, mis grandes amigos de Cervecería Nacional. Sebastián Flores, ¿cómo estamos, mijo? ¿Cómo está esa madrugada? Buenos días a los diferentes caseritos de los mercados. Buenos días, buenos días, buenos días. Los que se levantan con la nueva única. Los que nos levantamos con la nueva única porque les acompaño desde las 12 de la medianoche hasta las 5 de la mañana, que ya se prepara mi compañero Fernando Salas, DJ. Ya se viene con buena música a partir de las 5 de la mañana. Menos palabras y más música, señoras y señores. Queremos seguirles acompañando hasta que el reloj marque las 5 horas en punto de la mañana. Mi nombre, Isaac Rojas.

0: señoras y señores, marcamos 4 de la mañana con 46 minutos. ¿Cómo nos hallamos? En los últimos reportes de sintonía a través del WhatsApp 098-464-4388. Hola, buenos días.
1: Un saludito para Marco Simbaña de parte de su hija que está en España. Que Diosito le bendiga siempre.
0: Chévere, saludos espectaculares. Hola, buenos días.
2: ¿Cómo estás?
3: ¿Qué se dice, Radio La Única?
0: ¡Oli!
3: Activos, activos acá por Madrid, escuchando a full la musiquita.
0: Chévere.
3: Un saludito ahí para toda la gente del Parque 31, para Ciudad Mary, del Choclomote. La dura del Choclomote. Un saludito ahí para Chata, también para Chati, para la Shaylee. Pilas, pilas, activas 247-593, activos.
0: Ok, por acá Rocío nos dice, bendecido día, buena música DJ Isaac, ok. Señoras y señores, nos vamos con el placer de haber cumplido junto a todos ustedes en esta velada espectacular. A partir de las 12 en punto de la noche estamos con musiquita para disfrutar junto a todos ustedes. Mi nombre, Isaac Rojas DJ. Nos vamos, nos vamos, nos vamos. Un abrazo, rompe costillas. Una muchita en la mejilla derecha. Se me cuida mucho, que Diosito me los bendiga hoy, mañana y siempre. Los duros del volante, siempre con cuidado, por favor, respetando a las señales de tránsito, por favor. Bendiciones.

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Son las 4 de la mañana y 50 minutos. 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

0: 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Son las 5 de la mañana y 36 minutos. 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

0: 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La única puntual. Son las 6 de la mañana y 3 minutos. 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

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Como tritas, ya no producen, ya no producen ya.

0: y Valentina. Y porfa, que se alisten que soy de camino de Ojeles. Un saludo.
1: Hola, DJ Fernando. Esas no, porque le llamo. Saludos, DJ Fernando, el mejor de la única FM. ¿Será posible que me pueda poner la canción que está a la moda, pues, Fernandito? De Glorita del Rocío, me quedaré con tus recuerdos. Ajá.
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0: a la luna de Glorita Cedeño para el Satanás, que está llorando porque quiere regresar a Ecuador.
1: 7373 Radio La Única, bendiciones, guachaditos, bendiciones. Buen, pasen todo chévere en este día. Por mi brother, acorítame con una musiquita de la Lorita del Rocío, si tanto amor se tiene, porfa, colítame. Saludazos, saludazos para el norte de la ciudad, en la Roldús, familia Cacuango, Tondalia, en el consejo y para todos los que me conocen.
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0: 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Son las 7 de la mañana en punto.
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10: Buenos días con todos. Empezamos el segmento Te Saco la Chicha. Pida su tema de la siguiente manera. DJ Fernando Salas, sáqueme la chicha con el tema Vuelve de Angel.

¿Qué tal, Fernandito Salas? Muy buenos días, sácame la chicha de la Aymarita. Ya te olvidé, ya sabes. Saludos desde acá, desde Manhattan, enamorando duro y fuerte acá en Manhattan. Bendiciones.

0: Buenos días, tocayito. Sácame la chicha, Cinti de Raúl y su andarínica. Ya tú sabes, para la gente bandida del templo.
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Fernandito, saludos, buenos días. Ayúdame con el temita La Pajarita y un cordial saludo para mi querida madre, Marlene. Bendiciones, Fernandito Salas.

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2: Buenos días con todos. Empezamos el segmento Sonidos de la Pachamama. Pida su tema de folclore de la siguiente manera. DJ Fernando Salas, póngame el folclore Luz de mi vida, de Hayak.

0: Hola Fernando Salas, por favor póngame Folklore, Mendigo de Amor. Gracias.
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Fernandito Salas, buenos días. Compláceme con la canción Tu Sonrisa de Charijaya.

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Fernandito Salas, buenos días. Radio La Única, buenos días. Hay un saludazo para todos los teleguitas y lo trans. Una cancioncita, Búscame, de William Luna. Gracias.

0: Excelente, excelente día, Fercho. Colóqueme por un amor de los Hayas. Gracias.
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Que Diosito me los bendiga a todos ustedes. DJ Fernandito Salas, me puede complacer Volver a Amar de los Hayeks. Felicitaciones y que Diosito me los bendiga. Y un saludo para acá, el arquitecto Simba, para papá Simba, el mejor maestro de los maestros. Gracias. ¿Cómo?

0: Buenos días, Fernando Salas. Por favor, un saludo para Miriam y Bakingo, de su esposo, que la ama mucho. Por favor, una canción de Los Fallas, No Te Olvidaré. Gracias.
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0: 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La única puntual. Son las 8 de la mañana y 53 minutos. 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
2: ¿Qué tal, señoras y señores? ¿Cómo me les va? 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
2: 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Muchas gracias y continuamos con más música aquí en Radio Única 94.5.
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0: Buenos días, Radio La Única. Aquí activo con sus temas. Quiero mandar un fuerte saludo para mi hermano Steven, que ya se quedó en el trabajo. Gracias.
1: Hostia, DJ, suave, suave. Que tenga el personal que se me tira de la furgoneta. Suavito, DJ.
2: Y es La Única, y un saludazo para el duro de San Golquí, un saludo para Luis Bonilla, pilas ahí, atenti, atenti, y están las fiestas de San Golquí, pilas ahí.
3: Buenos días, Radio La Única, para mandarle un saludo especial de parte de los trabajadores de la clínica del Airbag de la Matriz, a nuestro jefe que hoy está cumpliendo años, que la pase muy bien con su familia.
4: Buenos días, Radio La Única, excelente día, San Martes. En esos días escuchándoles a full volumen. Así que quiero mandar un saludazo a Confecciones Vairo. Ella ya lo sabe, en el mercado mayorista. Carmencita, gran amor. Gracias, Radio La Única, con las mejores mezclas en vivo. Gracias, Radio La Única, siempre la mejor.
5: La única potente y poderosa del Ecuador, mija, compláceme. Una de Rockstar, mija.

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1: Buen día, Radio La Única. Un saludo acá, rumba Caracalí. Sino que andamos muy callados, no hay que conversar. Con la bendición de Dios, ir y volver.
2: Buenos días, Radio La Única. Excelente transmisión. Feliz martes. Saluditos. Un gran saludo para toda la gente de aquí, de Huarcay. Está escuchando La Única, la mejor sintonía de todas. Bendiciones.
3: Muy buenos días, la Radio Única. ¿Me puede ayudarme con un saludito? Que mi nietito está cumpliendo años. Mira su apanta. Mogollón. De parte de sus abuelitos, Elsa Tucán y Miguel Mogollón. ¿Me puede ayudarme con una música de El Loco Abraham? Por favor.
4: ¿Qué más? Buenos días, Radio La Única. Un saludo desde Tumbaco, viajando a la ciudad de Ibarra.
5: Buenos días, Radio La Única. Un saludito para mi compadrito, el Tesorito. Para que siga dándole, porque de estos tenemos que avanzar lo más pronto posible. A ver si llegamos al éxito.
6: Hola, Radio Nueva Única. Un saludo cordial para mi amigo Don Rafa y sus boys, sus niños, el Cuji y el Wilmer. Ya pues, Cuji, con rote esa colita.
7: Sí, Radio La Única. Un saludo para el Papucho, que se apure, que hoy se va a carcelar al Papucho. Y a la niña Vicky, que ya deje de ser enojona. Y una música, por favor. El diccionario de Anita Sotalín.

0: 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Son las 10 de la mañana y 20 minutos. 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
1: Esa no, por favor, voy a morir.

¡Ele! ¡Eso sí es música! ¡Corta venas, corta venas! ¡Buen día, Radio La Única! ¡Que tengan un bonito día!

0: 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Son las 10 de la mañana y 30 minutos. 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

0: compañera.
1: Buenos días, Radio La Única, para pedirle un saludo muy especial para mi amor especial

0: Casa Muebles, en especial para Chan, que se ponga la cola con pan.
1: Hola, buenos días, Radio Única 94.5. Un saludazo de parte de Servicar Pascotas, desde Calacalí, para todos los carteros de la mitad del mundo. Y Pomaski, disfruten con esta chicha mix, pero no den barato las carpas. Y las compañías.
2: ¿Está 460? ¿Está 460?
3: Aquí a Pucho Tonía, desde Carcelet City.
4: Que fue Radio La Única, ya arribando de Negalito, llegando. Traemos unos martes de piscinazo y parvielas. Aquí relajado.
0: Buenos días, Radio La Única. Saludos para todas las niñas, pastoreras de Punto Plus. Que...

0: Buenos días, Radio La Única. Quiero enviar un saludito para mi hermana Yadira Carlosama, allá en Ecuador, de parte de su hermano DJ Vikingo. Gracias.
1: Esa no, por favor, que voy a llorar.
2: Buenos días, Radio La Única. Excelente día. Me ayuda con un saludo en Cayambe, en la finca Rosadex, para la señorita Sisa en Coscosecha. Saludos de un admirador secreto. Gracias.
3: Saludos, saludos desde la 94.5, desde Cala, Cali, Servicarpas, JC. Para allá, para Gerardito, en La Legarda. Que le vaya súper bien este día. Saludos, saludos a todos.

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0: La única puntual. Son las 11 de la mañana y 39 minutos. 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

buenas tardes, mi gente linda de la Radio La Única. Un fuerte saludazo desde acá, desde Barcelona, España, de parte de Don Sarín. Quiero enviar este

0: Muy buenas tardes con Radio La Única, la mejor de Ecuador. Ahora nos reportamos ya rumbo a casita desde Mucha, rumbo a Valencia.
1: De tres cordiales, señor DJ,

0: 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La única puntual. Son las 12 del mediodía y 30 minutos.
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La única puntual es la 1:00 p.m. en punto en este 2026.

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Buenas tardes, Radio La Única. Un cordial saludo para mi hijo Jonathan, para el viejo Jackie y para Brian Fernando, de parte de Luis, de la calle de Guayaquil City. Saludos, saludos y bendiciones. Y un cordial saludazo para Jader Mir.

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0: Radio Única. Quiero mandar un saludo especial a mis hijas Paula y Sofía, que están en el Ecuador. Les mando un saludo y un fuerte abrazo, que sepan que son mi vida, desde aquí, desde Portugal, escuchando la Radio Única, la mejor radio.
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Tardes, Radio La Única. Excelente programación. Un saludo muy especial para Manuel Tigmasa, allá en New York, que está a full volumen con Radio La Única. Por favor, complázcanme con una canción de Pepe Richard.

saludo para mi hijo Gael, que el arte hoy día está de cumpleaños, cumple sus 4 añitos de vida, de parte de su madre y de toda su familia, que lo queremos mucho y que siga cumpliendo muchos años más acá por el sector de Cutulagua. Gracias.

0: De grande quiero ser como este DJ que me pone, pero estoy al 100%. Vamos ahí, recién es más, ya quiero un tubito.
1: ¿Quién es ese zorro?
2: Radio La Única, muy buenas tardes. Un saludo muy especial para todos los trabajadores de Inalexa, en especial para el nuevo integrante de la Ruta 132, alias El Cangrejo. Bendiciones. Hola.

0: 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La única puntual. Son las 2 de la tarde, en punto. 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

0: que paletee bien la fachada. Y un saludo para Gordo, que está dentro tratando de también ladrillo.
1: Buenas tardes, Radio La Única. Quiero mandar un saludo muy especial para los nuevos vendedores del grupo Ali Snack, para Mario y María.

Radio La Única, aquí Joel Suárez, su gran amigo. Quiero mandar un saludo muy especial para mi hermosa esposa, mi hijo, mis sobrinos, Adrián y Sofía, para mi suegrita, para la mía también, que está por ahí, una cadichina. ¡Vamos ahí!

0: 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La única puntual. Son las 2 de la tarde y 30 minutos.
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maestro Marcelo Isa y su ayudante Andrés, maestro Andrés, que se mueva con la construcción, que ya le nació el hijo.

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0: Buenas, buenas. Radio La Única. Por favor, un saludo muy especial para Eliana Maldonado en su cumpleaños. Que viva la cumpleañera. Y el que diga que no, que se vaya, que se vaya.
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Ya, por favor, un saludo para Irma Arcos, que hoy está de cumpleaños, que se mueva, pero trabajando para irnos a merendar en la noche. Gracias.

0: saludito para los que no cumplimos años hoy. Y un saludo también a la familia Coraje. Ya no tengan coraje, que llamen, por favor.
1: Hola amigos de Radio Única, por favor, un saludito para el maestro Jefferson Tusa. ¿Quién está enojada conmigo? ¿Quién no me cambie por él? Por el chavalillo. Saludos desde Newark, Nueva Jersey.

0: Saluditos a Fibrasquito, a la jefecita, a Nelly, siempre con la radio a todo volumen.
1: Buenas tardes, Radio La Única. Un saludito muy especial para mi nieta Amelie en la ciudad de Tena. Ahorita están escuchando, están full volumen. Sus cumpleaños, 4 añitos cumple hoy día. Un saludo desde Girona, España, para mi nieta.

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1: Dieguito ese, por favor, ¿me puede complacer con la canción Un resbalón no es caída, de Clarita Vera? Gracias.

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1: 7373 cordiales. Quiero mandar un saludo muy especial para Irma Arcos en su día de cumpleaños.
2: Bueno,

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De Radio La Única, un saludo muy especial a mi hermano que hoy está cumpliendo años.

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0: cordiales de Radio La Única. Saludos para mi esposa Rosita Campoverde, desde Pimpimpiro, desde Escucho, pues sintonía, acá en Pimpimpiro.
1: ¡Hable como hombre, pues!
0: Para mi esposa Rosita Campoverde, en el divino mío. Señor Baez, saludos, gracias.

0: ¿Qué tal, mijas? Después del corte vamos a ir con el segmento de vallenatos, así que pidan sus temas musicales con tiempo que aquí les voy a complacer yo, Capichi.
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0: ¿Cómo está, Radio La Única? Buenas tardes. Por favor, con un vallenato, señora, pero complazca, porfa, si no me toca buscar a otra.
1: ¡Ay, ay, ay!
2: Bloqueado por Xuxo.

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Buenas tardes, la nueva única, saludándoles y felicitándoles por el programa. Al momento queremos mandarle un cordial saludo a Fernando Moromenacho, que acaba de arribar de España, nuestro hermano, aquí festejándole y dándole la bienvenida al Ecuador. Por favor, gracias.

0: Por favor, un saludo para el jefe Jefferson Tusa. ¿Quién está enojado conmigo? Que no me cambie por el chavalillo. Y una canción vallenatica, Amor de Tres. Saludos de Nueva York, Nueva Jersey, Nua.
1: ¡Ese es mi hombre!

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2: Buenas tardes, los señores de la nueva única, aquí saludándoles a ustedes muy cordialmente. Buena música. Queremos pedir un saludo para mi hermano que acaba de llegar de España.

0: 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Son las 6 de la tarde en punto. 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
1: Hola, hola.
0: A este personaje le pueden decir de todo. Padrino, tío, papi, cura, cuñado, ahijado, entrenado, yernito, mi amor, alzado, presumido, mimado, consentido, hijo del jefe. Pero él te echa sus bendiciones cuando tú le pides.
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0: Pablo. 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

0: Apúrate, oye, ese jeperro. Ya, mi amor, ya me beso ya.
1: ¡Qué vaga, compadrito!
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3: 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No te cases, cómprate ropa.
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5: ¡Vilma! ¡Señoras y señores! ¡Olis, bolis! ¿Por qué tan solis? Hola, chicos. Correcto. ¿Cómo les va? ¿Cómo están? ¿Cómo han pasado? ¡Buenas tardes, buenas tardes! ¡Llegamos, sí, señor! Y acompañarles en esta tarde espectacular de martes. Bien. Segundo día de la semanita, segundo día de trabajo. Ya mismo empiezan clases los guaguas. Sé que ahorita están todos que corre con las listas de útiles, que los uniformes. Es que mami, ya no, no me queda el pantalón. En las vacaciones se pegan la estirada a los guaguas. Ese pantalón parece en el Chavo, mija. Así es que bueno, harán el favor de no dejar todo para último rato. No dejarán todo para último rato, porque si no, pobres de ustedes, mija. No,
6: no hay plata.
5: Exacto. Bueno,

0: ahorita al regresar ya a tus lugares de domicilio. Hay quienes están en cambio yendo recién al trabajo porque trabajan en la noche. Bueno, a todos esperamos poderles acompañar nosotros hasta las 20 horas. 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Así es que bueno, señoras y señores, nosotros queremos agradecerles por su fiel sintonía y aquí arrancamos junto a Christopher Llano, más conocido como Cobra Junior DJ. Yo soy el apóstol Pablo. Aquí empezamos sin chicha, no hay paraíso. Bienvenidos y bienvenidas. Welcome.
1: Es hora de comenzar el juego.
0: Exacto, el que se mueve va a la continua.
1: Jugaremos.
0: Esa banda, quédate quieto.
1: Muévete, luz verde.
0: Yo no podría, mija. No podría entrar al juego del calamar porque, mija, a la primera vuelta, yo que soy inquieto, estoy de un lado al otro, no puedo estar sentado en un solo lado. Pero bueno, ya empezamos, mija. Empecemos. Buena musiquita.

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1: ¿Les gustó esa canción que grabé yo?
2: Si muero yo.
3: ¡Qué oso!
1: Bueno, exactamente, son ya las 18 horas más 26 minutos. No, mentira, mentira, no vayan a creer semejante barbaridad. ¡Perfecto!
4: Correcto.
1: Porque verte bien es sentirte bien. 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Vamos a ir con audios, mi querido Cobrita. 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Muy bien, ¿qué dicen los audios, Cobrita?
5: ¡Cobrita!
6: ¡Puta, qué rico, eh! qué buena música, Cobrita Junior. Esa es la energía del apóstol Pablo. Saludos, bendiciones desde Nueva Jersey. Epa. Cobrita, a ver si eres inteligente, ponte esa musiquita que dice así.

0: Shakira, Carmita Caixa.
1: Ya.
0: En la 18 de octubre, de parte de William Abata.
1: Perfecto, al amor
0: de su vida. Es la mujer de mi vida.
1: Qué lindo, qué vive el amor.
2: Chicos cordiales, ¡Ali! Radio La Nueva Única. Al momento reportando full sintonía, ingresando para la velada también.
1: Sí,
2: por favor, un saludo para todo el personal de Jara Seguridad en el peaje Ollacoto. Excelente música, gracias.
3: Eres lo máximo, Cobrita Junior, eres lo máximo. Te admiro, Wambra.
1: Sí, así...
3: Esa es, buen oído, buen oído.
1: Así ha sido. A ver, a partir de este momento. Atención, a partir de este momento quiero que todos envíen audio diciendo saludos para Cobra Junior, Cobra Junior, el inteligente DJ. ¿Ya? Cobra Junior, el inteligente DJ. Así tienen que saludarle ahí en el chat, en TikTok también. Vaya, póngale todos hashtag Cobra Junior, inteligente DJ. Ya, ahora a partir de hoy día es el inteligente DJ. Así es que bueno, vamos a irnos a la pausa, mi querido Cobrita. Ya volvemos. Ah, no, pero antes de la pausa. 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
1: 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Vamos ahora hacia la pausa. Ya volvemos con más de Sin Chicha. No hay paraíso. Ya volvemos.
3: Pero dejarás de oír, pues, mijo. Dejarás de oír a la grande Lorena Tonato.
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0: Dicho amables oyentes de Radio La Única, qué placer estar con ustedes, siempre con noticias importantes de salud desde nuestro lugar de trabajo. Tú muy bien lo mencionas, no podemos acostumbrarnos a vivir con dolor. El dolor es un llamado de atención de nuestro cuerpo cuando algo internamente no está funcionando bien. Y cuando esto sucede, lo aconsejable es acudir al especialista primero para tener un diagnóstico claro, preciso de lo que está pasando en nuestro cuerpo y luego, lo más importante, darle soluciones definitivas, soluciones inmediatas que nos permitan garantizar una vida adecuada, una vida sin dolor. 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nuestro cuerpo por el desgaste de los huesos, problemas de artritis, artrosis, osteopenia, osteoporosis, descalcificación, inflamación, deformación o dolor frecuente de las articulaciones, dolores musculares, de espalda, hombros, columna, nervio ciático, dolor en los talones, caderas, dolores de inflamación en las rodillas, tiene dificultad para caminar, hay dolor y molestia en el momento de subir o bajar gradas, quizá una lesión deportiva o en la vida diaria, una caída, un accidente, un tropiezo que ha generado una lesión, sea esta un esguince, una fisura, una fractura, esta es una buena 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Lo primero que vamos a mencionar es que el paciente que acude a Gran Poder va a ser atendido por un médico especialista en traumatología y ortopedia, es decir, un médico de cuarto nivel, avalado por el Ministerio de Salud Pública. Esto siempre lo ponemos como una prioridad porque queremos que usted esté seguro de saber que va a manos profesionales con la experiencia y la calidad de para ayudarle a resolver cualquier problema de salud. Segundo, vamos a realizar toma de signos vitales que nos permiten conocer su estado de salud al momento de la cita. El tercer proceso es una valoración física de su cuerpo, y aquí es donde la experiencia de nuestros médicos permite realizar valoraciones a través de un test neuronal, muscular, articular y un test de potencia muscular para descubrir la raíz de su enfermedad, las razones que están provocando dolores y malestares en su cuerpo, así como también las consecuencias de no solucionarlas a tiempo. Esta valoración física se complementa con el cuarto procedimiento, es una ecografía, examen de imagen que analiza partes blandas de la zona donde hay dolor, es decir, el estado de músculos, tendones, tejidos y ligamentos. El quinto procedimiento es otro examen de imagen, es una radiografía, y con esto obtendremos el resultado de los huesos y las articulaciones. Tanto la ecografía como la radiografía se realizan en la misma consulta y los resultados de manera inmediata son revisados por el especialista, quien junto con la valoración física tendrá todas las herramientas necesarias para ofrecerle un diagnóstico claro y preciso de lo que está pasando. Sabremos el lugar exacto de su lesión, el grado de dolor que tiene, el tipo de dolor que padece. Esto es muy importante y en realidad es lo que marca la diferencia en una atención médica. Nosotros tenemos un estándar de entre el 90 y el 95% de soluciones definitivas en tratamientos con pacientes de dolor porque tratamos sus enfermedades de manera específica. Ya con un diagnóstico claro de lo que está sucediendo, en la misma consulta vamos a colocar la medicación más urgente para manejo de dolor, y esto para ustedes es alivio inmediato. Si hablamos de que el paciente busca atención cuando el dolor ya no es soportable, cuando ya no aguanta, lo primero que hay que hacer es manejar el dolor, y lo haremos desde la primera cita. Ya sin dolor vamos a colocar megadosis de vitamina C y vitamina B para elevar las defensas, mejorar el sistema inmunológico, devolverles energía y vitalidad que perdemos cuando tenemos dolor y estamos enfermos. Para cerrar la consulta, pasa también por nuestro departamento de fisioterapia, donde nuestros especialistas trabajarán de la mano con el traumatólogo en un mismo diagnóstico, con equipos de última tecnología que serán utilizados con protocolos específicos según su diagnóstico: láser de alta intensidad, magnetoterapia, ultrasonido, ondas de choque, sistema superinductivo, todo lo que usted necesita para decir adiós al dolor. 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
0: Al contrario, Pablito, muchísimas gracias por la invitación. Excelente noche.
1: Perfecto, vamos a...